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2: Tarqui Estéreo te informa la hora.
3: Son las 8:43.
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1: Tarqui Estéreo te informa la hora.
2: Son las 9:29.
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1: Tarqui Estéreo te informa la hora.
2: Son las 9:57.
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1: Tarqui Estéreo te informa la hora.
2: Son las 10 con 11 minutos.
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1: Tarqui Estéreo te informa la hora.
2: Son las 10 con 52 minutos.
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1: Son las 11 con 17 minutos.
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1: Tarqui Estéreo te informa la hora.
2: Son las 11 con 32 minutos.
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1: Tarqui Estéreo te informa la hora.
2: Son las 11:56.
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1: Tarqui Estéreo te informa la hora.
2: Son las 12 con 13 minutos.
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1: Tarqui Estéreo te informa la hora.
2: Son las 12:54.
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0: Tarqui Estéreo te informa la hora.
1: Es la 1:21.
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3: Queridos hermanos, continuemos con esta boda. Si hay alguien presente que se oponga a este matrimonio,

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2: Es la 1:39.
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1: Son las 2:05.
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1: Tarqui Estéreo te informa la hora.
2: Son las 2 y 20 minutos.
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1: Son las 2 y 43 minutos.
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1: Tarqui Estéreo te informa la hora.
2: Son las 2:59.
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2: Tarqui Estéreo te informa la hora.
3: Son las 3 y 27 minutos.
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1: Tarqui Estéreo te informa la hora.
2: Son las 3:45.
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2: Shaira, ¿y esos zapatos? 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
1: Por la señal de la Santa Cruz, de nuestros enemigos líbranos, Señor Dios nuestro. En el nombre del Padre, y del Hijo, y del Espíritu Santo. Amén.
2: Creo en Dios, Padre Todopoderoso, Creador del cielo y de la tierra. Creo en Jesucristo, su único Hijo, nuestro Señor, que fue concebido por obra y gracia del Espíritu Santo. Nació de Santa María Virgen, padeció bajo el poder de Poncio Pilato, fue crucificado, muerto y sepultado, descendió a los infiernos, al tercer día resucitó de entre los muertos, subió a los cielos y está sentado a la derecha de Dios Padre Todopoderoso. Desde allí ha de venir a juzgar a vivos y muertos. Creo en el Espíritu Santo, la Santa Iglesia Católica, la comunión de los santos, el perdón de los pecados, la resurrección de la carne y la vida eterna. Amén.
1: Jesús, mi Señor y Redentor, yo me arrepiento de todos los pecados que he cometido hasta hoy y me pesa de todo corazón porque con ellos he ofendido a un Dios tan bueno. Propongo firmemente no volver a pecar y confío que por tu infinita misericordia me has de conceder el perdón de mis culpas y me has de llevar a la vida eterna. Amén. Contemplamos los misterios gloriosos. Primer misterio glorioso, la resurrección del Hijo de Dios. Del Evangelio de Lucas, capítulo 24, del 1 al 6. El primer día de la semana, muy de mañana, fueron al sepulcro llevando los aromas que habían preparado. Pero encontraron que la piedra había sido retirada del sepulcro y entraron, pero no hallaron el cuerpo del Señor Jesús. No sabían qué pensar de esto, cuando se presentaron ante ellas dos hombres con vestidos resplandecientes. Ellas, despavoridas, miraban al suelo y ellos le dijeron: ¿Por qué buscáis entre los muertos al que está vivo? No está aquí, ha resucitado.
2: Padre nuestro que estás en el cielo, santificado sea tu nombre. Venga a nosotros tu reino. Hágase tu voluntad en la tierra como en el cielo.

0: ruega por nosotros pecadores, ahora y en la hora de nuestra muerte. Amén.
1: Dios te salve María, llena eres de gracia, el Señor es contigo, bendita tú eres entre todas las mujeres, y bendito es el fruto de tu vientre, Jesús.
0: Santa María, Madre de Dios, ruega por nosotros pecadores, ahora y en la hora de nuestra muerte. Amén.
1: Dios te salve María, llena eres de gracia, el Señor es contigo, bendita tú eres entre todas las mujeres, y bendito es el fruto de tu vientre, Jesús.
0: Santa María, Madre de Dios, ruega por nosotros pecadores, ahora y en la hora de nuestra muerte. Amén.
1: Dios te salve María, llena eres de gracia, el Señor es contigo, bendita tú eres entre todas las mujeres, y bendito es el fruto de tu vientre, Jesús.
0: Santa María, Madre de Dios, ruega por nosotros pecadores, ahora y en la hora de nuestra muerte. Amén.
1: Dios te salve María, llena eres de gracia, el Señor es contigo, bendita tú eres entre todas las mujeres, y bendito es el fruto de tu vientre, Jesús.
0: Santa María, Madre de Dios, ruega por nosotros pecadores, ahora y en la hora de nuestra muerte. Amén.
1: Dios te salve María, llena eres de gracia, el Señor es contigo, bendita tú eres entre todas las mujeres, y bendito es el fruto de tu vientre, Jesús.
0: Santa María, Madre de Dios, ruega por nosotros pecadores, ahora y en la hora de nuestra muerte. Amén.
1: Dios te salve María, llena eres de gracia, el Señor es contigo, bendita tú eres entre todas las mujeres, y bendito es el fruto de tu vientre, Jesús.
0: Santa María, Madre de Dios, ruega por nosotros pecadores, ahora y en la hora de nuestra muerte. Amén.
1: Dios te salve María, llena eres de gracia, el Señor es contigo, bendita tú eres entre todas las mujeres, y bendito es el fruto de tu vientre, Jesús.
0: Santa María, Madre de Dios, ruega por nosotros pecadores, ahora y en la hora de nuestra muerte. Amén.
1: Dios te salve María, llena eres de gracia, el Señor es contigo, bendita tú eres entre todas las mujeres, y bendito es el fruto de tu vientre, Jesús.
0: Santa María, Madre de Dios, ruega por nosotros pecadores, ahora y en la hora de nuestra muerte. Amén.
1: Dios te salve María, llena eres de gracia, el Señor es contigo, bendita tú eres entre todas las mujeres, y bendito es el fruto de tu vientre, Jesús.
0: Santa María, Madre de Dios, ruega por nosotros pecadores, ahora y en la hora de nuestra muerte. Amén.
1: Gloria al Padre, y al Hijo, y al Espíritu Santo.
0: Como era en el principio, es ahora y siempre, por los siglos de los siglos. Amén.
2: Segundo misterio glorioso, la ascensión del Señor al cielo. Del Evangelio de Marcos capítulo 16, verso 19. El Señor Jesús, después de hablarles, ascendió al cielo y se sentó a la derecha del Padre.
0: Padre nuestro, que estás en el cielo, santificado sea tu nombre. Venga a nosotros tu reino. Hágase tu voluntad en la tierra como en el cielo.
1: Danos hoy nuestro pan de cada día. Perdona nuestras ofensas, como también nosotros perdonamos a los que nos ofenden. No nos dejes caer en la tentación y líbranos del mal. Amén.
0: María es Madre de Gracia y Madre de Misericordia.
1: En la vida y en la muerte, ampáranos, Madre nuestra.
0: Dios te salve María, llena eres de gracia. El Señor es contigo. Bendita tú eres entre todas las mujeres, y bendito es el fruto de tu vientre, Jesús.
1: Santa María, Madre de Dios, ruega por nosotros pecadores, ahora y en la hora de nuestra muerte. Amén.
0: Dios te salve María, llena eres de gracia. El Señor es contigo. Bendita tú eres entre todas las mujeres, y bendito es el fruto de tu vientre, Jesús.
1: Santa María, Madre de Dios, ruega por nosotros pecadores, ahora y en la hora de nuestra muerte. Amén.
0: Dios te salve María, llena eres de gracia. El Señor es contigo. Bendita tú eres entre

0: todas las mujeres, y bendito es el fruto de tu vientre, Jesús.
1: Santa María, Madre de Dios, ruega por nosotros, pecadores, ahora y en la hora de nuestra muerte. Amén.
0: Dios te salve, María, llena eres de gracia. El Señor es contigo. Bendita tú eres entre todas las mujeres, y bendito es el fruto de tu vientre, Jesús.
1: Santa María, Madre de Dios, ruega por nosotros, pecadores, ahora y en la hora de nuestra muerte. Amén.
0: Dios te salve, María, llena eres de gracia. El Señor es contigo. Bendita tú eres entre todas las mujeres, y bendito es el fruto de tu vientre, Jesús.
1: Santa María, Madre de Dios, ruega por nosotros, pecadores, ahora y en la hora de nuestra muerte. Amén.
0: Dios te salve, María, llena eres de gracia. El Señor es contigo. Bendita tú eres entre todas las mujeres, y bendito es el fruto de tu vientre, Jesús.
1: Santa María, Madre de Dios, ruega por nosotros, pecadores, ahora y en la hora de nuestra muerte. Amén.
0: Dios te salve, María, llena eres de gracia. El Señor es contigo. Bendita tú eres entre todas las mujeres, y bendito es el fruto de tu vientre, Jesús.
1: Santa María, Madre de Dios, ruega por nosotros, pecadores, ahora y en la hora de nuestra muerte. Amén.
0: Dios te salve, María, llena eres de gracia. El Señor es contigo. Bendita tú eres entre todas las mujeres, y bendito es el fruto de tu vientre, Jesús.
1: Santa María, Madre de Dios, ruega por nosotros, pecadores, ahora y en la hora de nuestra muerte. Amén.
0: Dios te salve, María, llena eres de gracia. El Señor es contigo. Bendita tú eres entre todas las mujeres, y bendito es el fruto de tu vientre, Jesús.
1: Santa María, Madre de Dios, ruega por nosotros, pecadores, ahora y en la hora de nuestra muerte. Amén.
0: Dios te salve, María, llena eres de gracia. El Señor es contigo. Bendita tú eres entre todas las mujeres, y bendito es el fruto de tu vientre, Jesús.
1: Santa María, Madre de Dios, ruega por nosotros, pecadores, ahora y en la hora de nuestra muerte. Amén.
0: Gloria al Padre, y al Hijo, y al Espíritu Santo.
1: Como era en un principio, es ahora y siempre, por los siglos de los siglos. Amén.
2: Tercer misterio glorioso, la venida del Espíritu Santo. Del libro de los Hechos de los Apóstoles, capítulo 2, versos del 1 al 4. Al llegar el día de Pentecostés, estaban todos reunidos en un mismo lugar. De repente vino del cielo un ruido como el de una ráfaga de viento impetuoso que llenó toda la casa en la que se encontraban. Se les aparecieron unas lenguas como de fuego que se repartieron y se posaron sobre cada uno de ellos. Quedaron todos llenos del Espíritu Santo y se pusieron a hablar en otras lenguas según el Espíritu les concedía expresarse.
1: Padre nuestro que estás en el cielo, santificado sea tu nombre. Venga a nosotros tu reino. Hágase tu voluntad en la tierra como en el cielo.
0: Danos hoy nuestro pan de cada día. Perdona nuestras ofensas, como también nosotros perdonamos a los que nos ofenden. No nos dejes caer en la tentación y líbranos del mal. Amén.
1: María es Madre de Gracia y Madre de Misericordia.
0: En la vida y en la muerte, ampáranos, Madre nuestra.
1: Dios te salve María, llena eres de gracia, el Señor es contigo. Bendita tú eres entre todas las mujeres y bendito es el fruto de tu vientre, Jesús.
0: Santa María, Madre de Dios, ruega por nosotros pecadores, ahora y en la hora de nuestra muerte. Amén.
1: Dios te salve María, llena eres de gracia, el Señor es contigo. Bendita tú eres entre todas las mujeres, y bendito es el fruto de tu vientre, Jesús.
0: Santa María, Madre de Dios, ruega por nosotros pecadores, ahora y en la hora de nuestra muerte. Amén.
1: Dios te salve María, llena eres de gracia, el Señor es contigo. Bendita tú eres entre todas las mujeres, y bendito es el fruto de tu vientre, Jesús.
0: Santa María, Madre de Dios, ruega por nosotros pecadores, ahora y en la hora de nuestra muerte. Amén.
1: Dios te salve María, llena eres de gracia, el Señor es contigo. Bendita tú eres entre todas las mujeres, y bendito es el fruto de tu vientre, Jesús.
0: Santa María, Madre de Dios, ruega por nosotros pecadores, ahora y en la hora de nuestra muerte. Amén.
1: Dios te salve María, llena eres de gracia, el Señor es contigo. Bendita tú eres entre todas las mujeres, y bendito es el fruto de tu vientre, Jesús.
0: Santa María, Madre de Dios, ruega por nosotros pecadores, ahora y en la hora de nuestra muerte. Amén.
1: Dios te salve María, llena eres de gracia, el Señor es contigo. Bendita tú eres entre todas las mujeres, y bendito es el fruto de tu vientre, Jesús.
0: Santa María, Madre de Dios, ruega por nosotros pecadores, ahora y en la hora de nuestra muerte. Amén.
1: Dios te salve María, llena eres de gracia, el Señor es contigo. Bendita tú eres entre todas las mujeres, y bendito es el fruto de tu vientre, Jesús.
0: Santa María, Madre de Dios, ruega por nosotros pecadores, ahora y en la hora de nuestra muerte. Amén.
1: Dios te salve María, llena eres de gracia, el Señor es contigo. Bendita tú eres entre todas las mujeres, y bendito es el fruto de tu vientre, Jesús.
0: Santa María, Madre de Dios, ruega por nosotros pecadores, ahora y en la hora de nuestra muerte. Amén.
1: Dios te salve María, llena eres de gracia, el Señor es contigo. Bendita tú eres entre todas las mujeres, y bendito es el fruto de tu vientre, Jesús.
0: Santa María, Madre de Dios, ruega por nosotros pecadores, ahora y en la hora de nuestra muerte. Amén.
1: Dios te salve María, llena eres de gracia, el Señor es contigo. Bendita tú eres entre todas las mujeres, y bendito es el fruto de tu vientre, Jesús.
0: Santa María, Madre de Dios, ruega por nosotros pecadores, ahora y en la hora de nuestra muerte. Amén.
1: Gloria al Padre, y al Hijo, y al Espíritu Santo.
2: Como era en el principio, es ahora y siempre, por los siglos de los siglos. Amén. Cuarto misterio glorioso, la asunción de María al cielo. Del Evangelio de Lucas capítulo 1, versos 48 al 49. Todas las generaciones me llamarán bienaventurada, porque el Señor ha hecho obras grandes en mí.
0: Padre nuestro, que estás en el cielo, santificado sea tu nombre. Venga a nosotros tu reino. Hágase tu voluntad en la tierra como en el cielo.
1: Danos hoy nuestro pan de cada día. Perdona nuestras ofensas, como también nosotros perdonamos a los que nos ofenden. No nos dejes caer en la tentación y líbranos del mal. Amén.
0: María es Madre de Gracia y Madre de Misericordia.
1: En la vida y en la muerte, ampáranos, Madre nuestra.
0: Dios te salve María, llena eres de gracia. El Señor es contigo. Bendita tú eres entre todas las mujeres, y bendito es el fruto de tu vientre, Jesús.
1: Santa María, Madre de Dios, ruega por nosotros pecadores, ahora y en la hora de nuestra muerte. Amén.
0: Dios te salve María, llena eres de gracia. El Señor es contigo. Bendita tú eres entre todas las mujeres, y bendito es el fruto de tu vientre, Jesús.
1: Santa María, Madre de Dios, ruega por nosotros pecadores, ahora y en la hora de nuestra muerte. Amén.
0: Dios te salve María, llena eres de gracia. El Señor es contigo. Bendita tú eres entre todas las mujeres, y bendito es el fruto de tu vientre, Jesús.
1: Santa María, Madre de Dios, ruega por nosotros pecadores, ahora y en la hora de nuestra muerte. Amén.
0: Dios te salve María, llena eres de gracia. El Señor es contigo. Bendita tú eres entre todas las mujeres, y bendito es el fruto de tu vientre, Jesús.
1: Santa María, Madre de Dios, ruega por nosotros pecadores, ahora y en la hora de nuestra muerte. Amén.
0: Dios te salve María, llena eres de gracia. El Señor es contigo. Bendita tú eres entre todas las mujeres, y bendito es el fruto de tu vientre, Jesús.
1: Santa María, Madre de Dios, ruega por nosotros, pecadores, ahora y en la hora de nuestra muerte. Amén.
0: Dios te salve, María, llena eres de gracia. El Señor es contigo. Bendita tú eres entre todas las mujeres, y bendito es el fruto de tu vientre, Jesús.
1: Santa María, Madre de Dios, ruega por nosotros, pecadores, ahora y en la hora de nuestra muerte. Amén.
0: Dios te salve, María, llena eres de gracia. El Señor es contigo. Bendita tú eres entre todas las mujeres, y bendito es el fruto de tu vientre, Jesús.
1: Santa María, Madre de Dios, ruega por nosotros, pecadores, ahora y en la hora de nuestra muerte. Amén.
0: Dios te salve, María, llena eres de gracia. El Señor es contigo. Bendita tú eres entre todas las mujeres, y bendito es el fruto de tu vientre, Jesús.
1: Santa María, Madre de Dios, ruega por nosotros, pecadores, ahora y en la hora de nuestra muerte. Amén.
0: Dios te salve, María, llena eres de gracia. El Señor es contigo. Bendita tú eres entre todas las mujeres, y bendito es el fruto de tu vientre, Jesús.
1: Santa María, Madre de Dios, ruega por nosotros, pecadores, ahora y en la hora de nuestra muerte. Amén.
0: Dios te salve, María, llena eres de gracia. El Señor es contigo. Bendita tú eres entre todas las mujeres, y bendito es el fruto de tu vientre, Jesús.
1: Santa María, Madre de Dios, ruega por nosotros, pecadores, ahora y en la hora de nuestra muerte. Amén.
0: Gloria al Padre, y al Hijo, y al Espíritu Santo.
1: Como era en un principio, es ahora y siempre, por los siglos de los siglos. Amén.
2: Quinto misterio glorioso: la coronación de María como Reina Universal de toda la creación. Del libro del Apocalipsis, capítulo 12, verso 1. Una gran señal apareció en el cielo: una mujer vestida de sol, con la luna bajo sus pies y una corona de 2 estrellas sobre su cabeza.
1: Padre nuestro que estás en el cielo, santificado sea tu nombre. Venga a nosotros tu reino. Hágase tu voluntad en la tierra como en el cielo.
0: Danos hoy nuestro pan de cada día. Perdona nuestras ofensas, como también nosotros perdonamos a los que nos ofenden. No nos dejes caer en la tentación y líbranos del mal. Amén.
1: María es Madre de Gracia y Madre de Misericordia.
0: En la vida y en la muerte, ampáranos, Madre nuestra.
1: Dios te salve, María, llena eres de gracia, el Señor es contigo. Bendita tú eres entre todas las mujeres, y bendito es el fruto de tu vientre, Jesús.
0: Santa María, Madre de Dios, ruega por nosotros pecadores, ahora y en la hora de nuestra muerte. Amén.
1: Dios te salve, María, llena eres de gracia, el Señor es contigo. Bendita tú eres entre todas las mujeres, y bendito es el fruto de tu vientre, Jesús.
0: Santa María, Madre de Dios, ruega por nosotros pecadores, ahora y en la hora de nuestra muerte. Amén.
1: Dios te salve, María, llena eres de gracia, el Señor es contigo. Bendita tú eres entre todas las mujeres, y bendito es el fruto de tu vientre, Jesús.
0: Santa María, Madre de Dios, ruega por nosotros pecadores, ahora y en la hora de nuestra muerte. Amén.
1: Dios te salve, María, llena eres de gracia, el Señor es contigo. Bendita tú eres entre todas las mujeres, y bendito es el fruto de tu vientre, Jesús.
0: Santa María, Madre de Dios, ruega por nosotros pecadores, ahora y en la hora de nuestra muerte. Amén.
1: Dios te salve, María, llena eres de gracia, el Señor es contigo. Bendita tú eres entre todas las mujeres, y bendito es el fruto de tu vientre, Jesús.
0: Santa María, Madre de Dios, ruega por nosotros pecadores, ahora y en la hora de nuestra muerte. Amén.
1: Dios te salve, María, llena eres de gracia, el Señor es contigo. Bendita tú eres entre todas las mujeres, y bendito es el fruto de tu vientre, Jesús.
0: Santa María, Madre de Dios, ruega por nosotros pecadores, ahora y en la hora de nuestra muerte. Amén.
1: Dios te salve, María, llena eres de gracia, el Señor es contigo. Bendita tú eres entre todas las mujeres, y bendito es el fruto de tu vientre, Jesús.
0: Santa María, Madre de Dios, ruega por nosotros pecadores, ahora y en la hora de nuestra muerte. Amén.
1: Dios te salve María, llena eres de gracia, el Señor es contigo. Bendita tú eres entre todas las mujeres, y bendito es el fruto de tu vientre, Jesús.
0: Santa María, Madre de Dios, ruega por nosotros pecadores, ahora y en la hora de nuestra muerte. Amén.
1: Dios te salve María, llena eres de gracia, el Señor es contigo. Bendita tú eres entre todas las mujeres, y bendito es el fruto de tu vientre, Jesús.
0: Santa María, Madre de Dios, ruega por nosotros pecadores, ahora y en la hora de nuestra muerte. Amén.
1: Dios te salve María, llena eres de gracia, el Señor es contigo. Bendita tú eres entre todas las mujeres, y bendito es el fruto de tu vientre, Jesús.
0: Santa María, Madre de Dios, ruega por nosotros pecadores, ahora y en la hora de nuestra muerte. Amén.
1: Gloria al Padre, y al Hijo, y al Espíritu Santo.
2: Como era en el principio, es ahora y siempre, por los siglos de los siglos. Amén.
0: Dios te salve, Reina y Madre, Madre de misericordia, vida, dulzura y esperanza nuestra. Dios te salve, a ti clamamos los desterrados hijos de Eva. A ti suspiramos gimiendo y llorando en este valle de lágrimas. Ea pues, Señora abogada nuestra, vuelve a nosotros esos tus ojos misericordiosos. Y después de este destierro, muéstranos a Jesús, fruto bendito de tu vientre. Oh clemente, oh piadosa, oh dulce siempre Virgen María, ruega por nosotros, Santa Madre de Dios, para que seamos dignos de alcanzar las promesas y gracias de nuestro Señor Jesucristo. Amén. Señor, ten piedad.
1: Señor, ten piedad.
0: Cristo, ten piedad.
1: Cristo, ten piedad.
0: Señor, ten piedad.
1: Señor, ten piedad.
0: Cristo, óyenos.
1: Cristo, óyenos.
0: Cristo, escúchanos.
1: Cristo, escúchanos.
0: Dios Padre Celestial,
1: ten piedad de nosotros.
0: Dios Hijo Redentor del mundo,
1: ten piedad de nosotros.
0: Dios Espíritu Santo,
1: ten piedad de nosotros.
0: Santísima Trinidad, un solo Dios,
1: ten piedad de nosotros.
0: Santa María,
1: ruega por nosotros.
0: Santa Madre de Dios,
1: ruega por nosotros.
0: Cordero de Dios, que quitas el pecado del mundo,
1: perdónanos, Señor.
0: Cordero de Dios, que quitas el pecado del mundo,
1: escúchanos, Señor.
0: Cordero de Dios, que quitas el pecado del mundo,
1: ten misericordia de nosotros.
0: Ruega por nosotros, Santa Madre de Dios,
1: para que seamos dignos de alcanzar las promesas de Cristo.
0: Te rogamos nos conceda, Señor Dios nuestro, gozar de continua salud de alma y cuerpo, y por la gloriosa intercesión de la bienaventurada siempre Virgen María, vernos libres de las tristezas de la vida presente y disfrutar de las alegrías eternas. Por Cristo nuestro Señor. Amén. En el nombre del Padre, y del Hijo, y del Espíritu Santo. Amén.
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Bienvenidos a una emisión más de Tarque Serio Noticias. Muy buenos días a toda nuestra amable audiencia, los 95.8 de Tarque Serio. En esta mañana del miércoles, hoy primero de julio, dándole gracias a Dios por permitirnos estar acompañándolos en esta nueva emisión de Tarque Serio Noticias, iniciando un mes más, el séptimo mes del año. Aquí estamos para compartir de nuevo toda la información, luego de un día de descanso, luego de esas festividades sanpedrinas, y aquí estamos para continuar con toda nuestra programación habitual a través de Tarque Stereo 95.8. El saludo, como siempre, la bienvenida a cada uno de ustedes, nuestros queridos oyentes, tanto en la parte urbana como en la zona rural del municipio de Tarque, en las localidades vecinas, a quienes acostumbran escucharnos a través de www.tarqueserio.com en las diferentes plataformas digitales. Igualmente, nuestros queridísimos empresarios del campo, a quienes están en sus lugares de trabajo, incluso unos ya van rumbo hacia él, llevan su radio en la frecuencia 95.8, están siempre conectados a nuestros patrocinadores, al comercio, el municipio de Tarque, y usted, querido oyente, que nos escucha a esta hora de la mañana, le damos la bienvenida. Vamos a compartirles el pronóstico del tiempo para el día de hoy. Justo tenemos una temperatura de 22 grados centígrados, está bastante nublado. Se espera lluvia entre las 11 de la mañana y las 4 de la tarde, según el pronóstico del tiempo para el día de hoy. Tendríamos lluvia de 11 a 4 de la tarde, bueno, para que se preparen. Van a realizar alguna actividad.

0: Ya tenemos 6 de la mañana, 45 minutos.
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Titulares en la presente emisión. En el ámbito judicial, diferentes hechos que son noticias a esta hora de la mañana. Cayeron dos presuntos atracadores. En una rápida reacción de la Policía Nacional en el municipio de Garzón. Es así también como fue capturado un hombre por presunta falsedad marcaria sobre la ruta 45. En otras noticias, en el ámbito regional, más inversión para el departamento del Huila, 22 mil millones de pesos, impulsarán proyectos estratégicos de infraestructura vial. Gobierno de datos e inteligencia artificial, herramientas para abordar los nuevos retos de la educación pública en el departamento del Huila. Gobernación del Huila hace llamado a reforzar medidas de prevención ante alerta por incendios forestales. Gobernación del Huila, AgriLink y Cropper avanzan en ambiciosa alianza para impulsar el sector agropecuario de nuestro departamento. Ya tenemos 6 de la mañana, 47 minutos en Tarque Serio Noticias.

Operativos anticontrabando dejan cerca de 500 botellas de licor irregular incautadas durante las festividades sanpedrinas. Minutos en Tarque Serio Noticias. Porcicultores del departamento del Huila aseguran que el mercado continúa estancado pese al buen consumo durante las festividades sanpedrinas en nuestra región.

0: Estamos contando un balance de lo que fue el desarrollo de los diferentes certámenes en el municipio de Tarqui. También con notas en ámbito nacional e internacional con nuestro medio aliado Sendera Noticias.
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Ya tenemos 6 de la mañana, 53 minutos en Tarque Serio. Noticias, información en el ámbito judicial. Las autoridades entregan el reporte de los últimos acontecimientos en el departamento del Huila, sobre todo en el centro sur, donde gracias a operativos de las mismas autoridades cayeron alias Casposo y alias Mechas tras presunto atraco con arma blanca en el municipio de Garzón. La rápida reacción de estos uniformados permitió la captura de dos personas conocidas con el alias de Casposo y Mechas, señalados de presuntamente haber intimidado con un arma cortopunzante a un ciudadano para despojarlo de su billetera y otras pertenencias en el barrio El Jardín y en el municipio de Garzón. Durante los patrullajes de la estrategia Huila Más Seguro, los policías observaron a los presuntos responsables huyendo mientras la víctima los perseguía pidiendo ayuda. Gracias a esa oportuna intervención fueron interceptados y durante el registro les hallaron los elementos hurtados y un arma blanca que al parecer habría sido utilizada para cometer el hecho. Los objetos recuperados fueron entregados a su propietario, mientras que los capturados fueron dejados a disposición de la autoridad competente como presuntos responsables del delito de hurto calificado y agravado. De esa manera, pues, continúan las autoridades trabajando para proteger a los huilenses y la invitación a denunciar oportunamente cualquier hecho delictivo. Esa información es clave para actuar con rapidez. Es el mensaje que sigue compartiendo las autoridades policiales en el departamento del Huila. 6:54 minutos. También se presentó la captura de un hombre por presunta falsedad marcaria. Durante controles sobre la ruta 45, la Policía Nacional detectó que el número de el motor de una motocicleta no coincidía con los registros oficiales. De esa manera, la motocicleta fue incautada. El sujeto también dispuesto a las autoridades competentes para continuar con la investigación.

0: Ya tenemos 6 de la mañana, 55 minutos en Tarque Serio Noticias. Operativos anticontrabando dejan cerca de 500 botellas de licor irregular incautadas durante las festividades sanpedrinas en el departamento. Las autoridades entregaron un balance de los resultados obtenidos durante los operativos de control en las fiestas de San Juan y San Pedro, donde lograron incautar más de 500 botellas de alcohol en medio de la temporada de las festividades sanpedrinas. La gobernación del Huila intensificó así todos los operativos de inspección, control, para combatir el contrabando y la comercialización de bebidas alcohólicas que no cumplen con los requisitos legales. Como resultado de estas acciones, las autoridades han encontrado cerca de esas 500 botellas de licor con irregularidades en distintos establecimientos del departamento del Huila durante los últimos 15 días. Las jornadas de control son lideradas por el grupo anticontrabando de la Secretaría de Hacienda del departamento del Huila, que ha venido corriendo así y además visitando establecimientos dedicados al expendio de bebidas alcohólicas con el propósito de verificar la procedencia y la legalidad de los productos que se ofrecen al público, especialmente en una época en la que aumenta el consumo de licor debido a las celebraciones tradicionales. La Secretaría de Hacienda también del Departamento del Huila, la secretaria Diana Patricia Sierra, explicó que esos operativos buscan cumplir el doble propósito, el cual es proteger la salud de los consumidores y evitar así afectaciones a las finanzas del departamento derivados del comercio ilegal de licores. De acuerdo con toda esa información entregada por la Secretaría de Hacienda, durante las inspecciones realizadas en diferentes municipios del Huila, se detectaron aproximadamente 500 botellas de licor que no cumplían con los requisitos exigidos para su comercialización. Entre las posibles irregularidades que se suelen verificar en este tipo de operativos se encuentra la ausencia de estampillas oficiales, inconsistencias en la rotulación, productos pues que de presunto contrabando o bebida cuya procedencia no puede ser plenamente acreditada, y de esa manera pues a través de los diferentes operativos se ha logrado la incautación de esas 500 botellas en lo que fue el desarrollo de las festividades sanpedrinas en nuestro departamento. Ya tenemos 6 de la mañana, 58 minutos, vamos a un corte comercial. Ya regresamos con más información.
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0: En Tarqués Serio Noticias ya tenemos 7 de la mañana, 8 minutos. La tasa representativa del mercado que regirá para el día de hoy está en 3.417 pesos con 48 centavos. El precio del café por carga de 125 kilogramos de pergamino seco con factor de rendimiento 94 está en 2.280.000 pesos. Estos son los indicadores económicos para hoy miércoles 1 de julio a través de Tarqués Serio Noticias.
1: Buen día. Un leve descenso en la oferta de productos perecederos se registró en las últimas horas en el mercado mayorista de la capital del país, Corabastos. El bajón de la oferta modificó los precios de acelga, ajo, alcachofa, apio, arveja verde, brócoli, cebolla cabezona roja, blanca y cebolla junca, al igual que el frijol verde, entre otros. Es de anotar que la culminación del primer semestre del año en los últimos 5 años siempre ha sucedido este comportamiento. De otro lado, se registra normal oferta de arroz. Hacemos el seguimiento diario, considerado como uno de los alimentos de más alto consumo en la dieta de los colombianos. Habichuela está por el orden de los 100 mil pesos el bulto, la tendencia es a la baja. Papa de la variedad parda pastusa está en 70 mil pesos bulto para tenderos, lleva que la libra esté en 1000 pesos consumidor final. Pábano rojo, el atado está en 10 mil pesos y el lulo, la canastilla, cierra a 120 mil pesos. Buen abastecimiento de carne de res, pollo y huevo, este último. La cubeta de 30 unidades tipo AA, 14.500 pesos. Señora ama de casa, si vas al mercado muy temprano, madrugamos a detectar cosechas.
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0: Continuamos con más información en Tarque Serio Noticias en el ámbito regional, donde pues vienen adelantando diferentes proyectos. Entre ellos se destaca la inversión para el departamento del Huila de 22 mil millones de pesos que impulsarán proyectos estratégicos de infraestructura vial. La gobernación del Huila impulsará todas esas nuevas inversiones en vías urbanas y rurales, además primarias, para mejorar la conectividad y el desarrollo de los municipios. Bajo el liderazgo del gobernador Rodrigo Villalba Mosquera, la gobernación avanza en el fortalecimiento de la infraestructura vial del departamento con la incorporación de 22.257 millones de pesos provenientes del superávit fiscal, recursos que permitirán acelerar así la ejecución de proyectos estratégicos de mejoramiento, rehabilitación y mantenimiento de las redes viales, tanto urbana como primaria, secundaria y terciaria del departamento de El Huila. La incorporación de estos recursos que se han presentado ante la Asamblea Departamental busca fortalecer los cumplimientos de las metas establecidas en el plan de desarrollo por un Huila Grande, priorizando inversiones que mejoren la movilidad, que impulsen la competitividad y faciliten la conexión entre las comunidades rurales y urbanas. Del total de recursos destinados al sector transporte, 13.712 millones de pesos se invertirán en el mejoramiento, rehabilitación, mantenimiento de la red vial secundaria y terciaria, fortaleciendo la operación de la maquinaria amarilla, la ejecución de convenios interadministrativos y solidarios, y así como intervenciones en diferentes municipios del departamento del Huila para garantizar mejores condiciones de transitabilidad. Asimismo, se destinarán 6.350 millones de pesos para el fortalecimiento del programa de mejoramiento de vías urbanas mediante convenios interadministrativos con los municipios, una estrategia pues que permitirá seguir recuperando corredores urbanos y avanzar en la meta de intervenir 30 kilómetros durante el cuatrenio. A la fecha, la administración departamental registra 18,14 kilómetros de vías urbanas mejoradas, de los cuales 12,10 son 12,10 kilómetros corresponden a obras ejecutadas durante el gobierno por un Huila Grande. Otro de los proyectos priorizados corresponde a la culminación de la vía San Agustín Obando, para la cual se incorporarán 1.855 millones de pesos provenientes del pago realizado por la aseguradora tras el incumplimiento del contrato de obra ejecutado en vigencias anteriores. Igualmente se adicionarán 350 millones de pesos para fortalecer el mantenimiento periódico de la red vial primaria, garantizando la conservación de corredores estratégicos que conectan las diferentes regiones del Huila y favorecen el transporte de personas y productos. A la vez, el secretario de Vías e Infraestructura del Departamento del Huila, Andrés Camilo Cabrera, destacó que esta incorporación de recursos permitirá acceder a proyectos que impactan directamente la calidad de vida de los huilenses. Con esta nueva incorporación de recursos, la gobernación pues ratifica su compromiso con el desarrollo de la infraestructura vial del Departamento del Huila, fortaleciendo toda la conectividad entre municipios, dinamizando la economía regional y mejorando la calidad de vida de miles de familias huilenses mediante inversiones estratégicas que consolidan el compromiso para construir así un Huila Grande. Y de esa manera pues habla el mismo Andrés Camilo Cabrera, secretario de Vías e Infraestructura del Departamento del Huila, sobre pues esta importante inversión de más de 22 mil millones de pesos que impulsarán todos esos proyectos estratégicos de infraestructura vial en el departamento. Esperar cuál será también citar que obtiene beneficio de esos recursos para el mejoramiento de vías tanto de urbana como rural, que es lo que se ha dispuesto para el mejoramiento de las vías en el departamento de El Huila. Escuchemos a el mismo funcionario, quien detalla un poco más al respecto.
1: Se da aprobación de la mano con la Asamblea Departamental de 22.300 millones de pesos de recursos del superávit para incorporarse en la Secretaría de Vías e Infraestructura. Los mismos estarán destinados en diferentes proyectos, como por ejemplo el cierre presupuestal del proyecto San Agustín Obando, ese buen ejercicio que realizó el gobierno departamental y que destrabó luego de un proyecto fallido, en donde vamos a terminar con este contrato y vamos a cumplirle al sur del departamento de Huila en este primer tramo. Se garantizaron cerca de 1.800 millones de pesos para el cierre presupuestal de San Agustín Obando. También se está garantizando cerca de 9.000 millones de pesos para la maquinaria, para poder terminar con recursos durante la vigencia 2026 para el mantenimiento periódico de nuestras vías en ese contrato interadministrativo que venimos realizando con Aguas del Huila, del departamento también. Ese ha sido nuestro principal aliado y vamos a garantizar que el departamento del Huila tenga maquinaria hasta el mes de diciembre y que ojalá se logre un ejercicio en el último trimestre para dejar unas vigencias futuras que garanticen que el mes de diciembre y el mes de enero tengamos esa maquinaria allí también operando. También se garantizan recursos para trabajar de la mano con las administraciones municipales, para trabajar de la mano con la Junta de Acción Comunal en convenios interadministrativos o convenios solidarios para que llevemos más placahuellas y más vías urbanas al departamento del Huila. Ese es el ejercicio que ha querido que nuestro gobernador, que llevemos a todo el territorio departamental esos recursos, que logremos un muy buen ejercicio, que optimicemos mucho más el recurso, y con la Junta de Acción Comunal lo estamos logrando. Entonces esos 22.300 millones de pesos van a garantizar un muy buen ejercicio en las vías de nuestro departamento.

0: Continuamos con más información en Tarque Serio Noticias, 7 de la mañana, 18 minutos. De esta manera, el gobierno de datos e inteligencia artificial implementará herramientas para abordar los nuevos retos de la educación pública en el departamento del Huila. La Secretaría de Educación Departamental llevó a cabo el taller Gobierno de Datos e Inteligencia Artificial, una jornada de capacitación diseñada para directivos, docentes y secretarios de educación municipales, donde avances a actualización de conocimientos a los actores educativos del departamento de El Huila. La última capacitación fue realizada en el mes de junio y fue dirigida a directivos, docentes y secretarios de educación de los 35 municipios de competencia departamental. La iniciativa se enmarca dentro de las acciones estratégicas de la Secretaría para fortalecer las competencias funcionales y comportamientos de los líderes educativos del departamento. La jornada se enfocó en el uso estratégico de los datos y las tecnologías emergentes, reconociendo la importancia de la transformación digital como un pilar fundamental para la toma de decisiones informadas, la planeación institucional y el mejoramiento continuo de la gestión educativa. De acuerdo con todos los requerimientos y demás procesos educativos, se hace mención de la automatización de tareas administrativas. La IA, inteligencia artificial, puede liberar tiempo valioso para los directivos, permitiéndoles enfocarse en la pedagogía, en automatizar procesos como la asignación de horarios, el procesamiento de matrículas y el reporte de asistencia. Análisis predictivo de la deserción, también a través del uso de los datos, las instituciones pueden identificar patrones tempranos de riesgo de deserción escolar, permitiendo la implementación de intervenciones preventivas y oportunas. Personalización de aprendizaje, también al integrar herramientas basadas en inteligencia artificial, los directivos pueden promover plataformas que se adopten y adapten mejor a los ritmos y estilos de aprendizaje de los estudiantes, mejorando significativamente los resultados académicos institucionales. Optimización de recursos. El análisis de grandes volúmenes de datos permite una asignación más eficiente de recursos desde la gestión de infraestructura hasta la distribución de suministros en las instituciones educativas del departamento de El Huila. De esta manera habla Maidy González, líder de formación docente de la Secretaría de Educación del departamento del Huila, sobre este proceso que se viene adelantando con los docentes directivos, docentes de instituciones educativas, con los secretarios educativos también de los 35 municipios del departamento que tienen competencia departamental, valga la redundancia, y de esa manera pues todas las capacitaciones que se vienen realizando en torno a estas herramientas para abordar los nuevos retos de la educación pública en el departamento del Huila, como lo es el datos e inteligencia artificial.
1: En el marco de las acciones que adelanta la Secretaría de Educación Departamental para el fortalecimiento de las competencias funcionales y comportamentales de los directivos docentes de las instituciones educativas del departamento, se llevó a cabo el taller Gobierno de Datos e Inteligencia Artificial, el cual estuvo dirigido a directivos docentes y secretarios de educación de los municipios. Esta jornada hizo parte de las acciones que lidera la Secretaría de Educación para el fortalecimiento de las competencias directivas, enfocadas específicamente en el uso estratégico de los datos y de las tecnologías emergentes, reconociendo, por supuesto, la importancia de la transformación digital para la toma de decisiones, para la planeación y el mejoramiento continuo de la gestión educativa. Durante este encuentro, los directivos docentes y demás funcionarios que participaron de la jornada tuvieron la oportunidad de ampliar sus conocimientos sobre el gobierno de datos y sobre el uso eficaz de la inteligencia artificial y su aplicación en el sector educativo. Asimismo, tuvieron la oportunidad de intercambiar experiencias y reflexionar acerca de los desafíos y las oportunidades que estas herramientas representan para la educación.
0: Ya tenemos 7 de la mañana, 23 minutos en Tarque Estéreo Noticias. Continuamos con más información, donde la gobernación del Huila hace un llamado a reforzar medidas de prevención ante alertas por incendios forestales en el departamento. El IDEAN decidió y declaró alerta roja por amenaza de incendios forestales en el municipio de Garzón, al igual que alerta amarilla en el municipio de Acevedo, por lo que se hace un llamado a los municipios y a sus planes de contingencia a fortalecer su capacidad de respuesta. La Oficina para la Gestión del Riesgo de Desastres del Departamento del Huila informó que, de acuerdo con el más reciente comunicado del IDEAN, el municipio de Garzón se encuentra en alerta roja por amenazas de incendios forestales, al igual que el municipio de Acevedo permanece en alerta amarilla por la misma condición. La Oficina para la Gestión del Riesgo de Desastres explicó que tras estas alertas, que corresponden al incendio de y al incremento de altas temperaturas asociadas a las condiciones del fenómeno del Niño, las cuales, según los comunicados oficiales emitidos por la Unidad Nacional para la Gestión del Riesgo de Desastres y el Consejo Departamental para la Gestión del Riesgo de Desastres, continuarán durante las próximas semanas. El funcionario indicó que, por instrucción del gobernador del Huila, se viene realizando un seguimiento permanente a la capacidad de respuesta de los municipios, especialmente a los cuerpos de bomberos. La Oficina para la Gestión del Riesgo de Desastres hace un llamado especial a los municipios de la zona norte y occidente del departamento, donde históricamente se ha registrado el mayor número de incendios forestales. Finalmente, la gobernación del Huila invita a toda la ciudadanía a evitar las quemas a cielo abierto, no arrojar colillas de cigarrillo ni objetos que puedan iniciar incendios y reportar oportunamente cualquier conato a las autoridades correspondientes, contribuyendo así a la protección de la vida, los bosques y los recursos naturales del departamento de El Huila. De esa manera, pues, se busca continuar con estas campañas de prevención para evitar los incendios forestales en nuestra región. Habla Orlando Garzón, el profesional del manejo de desastres del departamento de Luna.
2: Bueno, el día de hoy el IDEAN nos ha comunicado alertas para los municipios de Garzón, alerta roja por probabilidad de incendios de la cobertura vegetal y alerta amarilla para el municipio de Acevedo, igualmente por posibles incendios de la cobertura vegetal. Esto, pues, de conforme al comunicado del boletín 542 del 30 de junio emitido por el IDEAN. Y por eso hay que adoptar todas las medidas de preparación, de atención anticipadas como tal frente a posibles emergencias de esta condición, por incendios forestales, por sequía. Hemos hecho un llamado especial a los sectores, a la Secretaría de Agricultura, a todo el sector de agua y saneamiento, medio ambiente, también para activar esos planes de contingencia y establecer los preparativos necesarios ante la llegada de este posible fenómeno del Niño y obviamente de las emergencias que se puedan presentar. Por orientación del señor gobernador hemos insistido en esa condición. En el momento tenemos 21 municipios con cuerpos de bomberos activos, contratos, convenios ya firmados, y el restante, pues, se ha hecho un seguimiento especial desde la Oficina de Gestión del Riesgo a cada uno de los municipios, conjuntamente con la Delegación Departamental de Bomberos, para que a la menor brevedad posible se establezcan estos convenios bomberiles. Es muy importante, sobre todo frente a este riesgo tan alto por incendios de la cobertura vegetal, frente a lo que nos puede ocurrir con el fenómeno del Niño, tener estos convenios legalizados, debidamente firmados, y unos organismos operativos listos para el apoyo ante cualquier situación.
0: En Tarque Estéreo Noticias, ya tenemos 7 de la mañana, 27 minutos. Vamos a un corte comercial y al regreso más información de interés.
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8: Les habla Santiago Villarreal, el creador de la pomada Lacre. Un saludo muy especial para toda esta querida gente del municipio de Tarqui, también para esa gente querida de los distintos corregimientos que tiene Tarqui. La mayoría de los cuales conozco, como el Vergel, Maito, Acaquituro, sobre la zona de Oporapa. Un saludo también a toda la gente de Altamira y de Garzón, que también nos escuchan. La pomada Lacre, para la mayoría de la gente que es necesario que la conozcan, está elaborada a base de un extracto de un árbol que es muy común en nuestra región, allá en todas estas zonas de bosques que tenemos tropicales sobre las distintas regiones de nuestros municipios, y en Tarqui no es la excepción. Se conoce como lacre, es un árbol que genera una sangre al hacerle una cortada, una incisión con un arma, con una, un cuchillo, un machete, genera una sangre. Pues esta sangre la aprovechamos para de allí, con un método que se trabaja con la técnica de la herbolaria, para luego secarlo de forma artesanal y convertirlo en un polvo. Este polvito es un potente analgésico que, al ser mezclado con otros ingredientes como vaselina cristalizada y unas cuantas preparaciones con esencia de mentol de primer grado, El mentol es el vehículo que ayuda a abrir los poros en la piel y penetrar la sustancia del lacre para que haga efecto analgésico. Ahora, ¿para qué sirve la pomada lacre? La pomada lacre se utiliza con toda confianza porque es un producto elaborado artesanalmente con base en la herbología. Sirve para esos dolores de espalda, esos dolores fuertes de espalda, de cintura y de nuca, que generalmente están asociados a patologías relacionadas con la columna vertebral. Ahora, yo le aconsejo a la gente, si usted tiene problemas de columna vertebral, hágase ver de una persona, de un neurocirujano, de un traumatólogo, para que le diagnostique qué debe hacer. Pero mientras hace toda esa operación o si le diagnostican alguna cirugía, usted puede aliviar esos dolores temporalmente utilizando la pomada lacre. Con otra persona que le haga un masaje suave de forma circular en su espalda, verá cómo en cuestión de minutos comienza a aliviarle ese fuerte dolor. También la pomada lacre se recomienda para aquellas personas que se le inflaman o se le hinchan, como decimos coloquialmente, los tobillos, las rodillas, los codos en las manos, las muñecas o los hombros. Patologías que a veces pueden estar relacionadas con la artritis, la artrosis o el reumatismo. Hágase un buen masaje, que otra persona le haga ese masaje sobre esos lugares y verá cómo le alivia el dolor que produce esa inflamación y en cuestión de 24 horas comienza una etapa de desinflamación y normaliza los tejidos. Clínicamente se ha demostrado que la pomada lacre cura esos calambres que son tan molestos. Para ello recomendamos realizar un masaje sobre las piernas, los brazos o las manos en los sitios donde se le originen calambres en horas de la noche antes de irse a dormir y verá cómo al otro día no le dan calambres, pero para que tenga un tratamiento exitoso se recomienda repetir este tratamiento por espacio de 10 días seguidos. La pomada lacre la utilizan también las personas que practican deportes de todos los sexos y todas las edades, que van a gimnasios, juegan fútbol, juegan basquetbol, practican el ciclismo, el atletismo, sufren desgarres en sus piernas. Hágase un buen masaje con pomada lacre, que otra persona se lo haga y verá cómo le relaja los músculos, le corrige la tendinitis, le corrige las luxaciones y le corrige los desgarres y, lo más importante, le alivia el dolor. ¿Tiene hemorroides? Aplique pomada lacre, una pequeña porción con su dedo índice sobre, en el lugar donde se originan las hemorroides, y verá cómo en cuestión de minutos comienza a aliviar el dolor y le desinflama esa molesta situación. Y para picaduras de avispas, abejas, hipas, una pequeña porción aplíquela donde le picó esos animalitos o ese animalito y verá cómo le desinflama y le alivia el dolor inmediatamente. Utilice la pomada lacre para todas esas patologías.
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2: ¿Qué tal si le das progreso a tu semana? Soy Felipe Erazo e iniciamos Cofisam en línea, tu programa preferido donde conoces las mejores notas de progreso que solo Cofisam tiene para ti.
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2: Muy bien, iniciamos compartiendo con nuestra audiencia más detalles del nuevo horario de atención en Cofisam. Lizeth Trujillo se conecta contigo y te lo explica.
3: Felipe y audiencia, empezamos el mes de julio con más motivos de progreso. Queremos comentar que desde hoy, 1 de julio, entra en vigencia nuestro nuevo horario de atención en Cofisam. A partir de hoy, implementamos un nuevo horario de atención en cumplimiento de la reglamentación laboral y con el compromiso de seguir impulsando el progreso en el campo y la ciudad. Nuestro nuevo horario será de lunes a viernes de 8 de la mañana a 11:30 de la mañana y de 2 de la tarde a 4 de la tarde y los sábados de 8 de la mañana a 11:30 de la mañana.
2: Noticias importantes para nuestra audiencia. Lizeth, con este nuevo horario en Cofisam continuamos asegurando más experiencias de progreso. Compartamos qué canales transaccionales alternos recomendamos.
3: Así es, durante los días festivos invitamos a nuestros asociados a realizar sus transacciones a través de la app Cofisam y los corresponsales solidarios, canales seguros, ágiles y disponibles para acompañarlos en todo momento. Con este ajuste buscamos seguir fortaleciendo la experiencia de nuestros más de 114.000 asociados, brindando horarios claros para realizar sus trámites, gestionar sus créditos, programar su ahorro y acceder a todos los beneficios sociales. 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
2: Julio inicia con beneficios que suman y premios que emocionan. 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
9: Hola, muy buenos días. Bienvenidos a este primer avance informativo para hoy, miércoles 1 de julio del año 2026. Estos son los titulares.
10: Procuraduría y Contraloría emiten directiva para garantizar un empalme transparente.
9: Servicio Geológico Colombiano monitorea sismicidad en Los Santos, Santander.
10: Continúan combates entre grupos criminales en La Guajira.
9: Colombia avanza en proyecto de energía geotérmica independiente del sol y el viento.
11: María Camila Osorio inició con victoria en Wimbledon.
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10: La Procuraduría General de la Nación y la Contraloría General de la República expidieron la directiva conjunta, mediante la cual recuerdan a todos los servidores públicos del orden nacional las obligaciones que deben cumplir durante el proceso de empalme entre el gobierno saliente y la administración entrante. El documento fue firmado por el procurador Gregorio El Hach y el contralor encargado Carlos Enrique Silgado.
9: El Servicio Geológico Colombiano mantiene monitoreo permanente sobre la actividad sísmica del país a través de 339 estaciones, de las cuales 206 cubren la red sísmica nacional. El municipio de Los Santos, en Santander, concentra cerca del 60% de toda la actividad sísmica del país, siendo el segundo nido sísmico más activo del mundo. Las autoridades reiteraron las recomendaciones básicas de prevención ante sismos, como mantener kits de emergencia con alimentos no perecibles, agua y artículos de primera necesidad en los hogares.
10: El orden público en La Guajira sigue siendo crítico debido al actuar de los grupos criminales que se disputan el control ilegal de los territorios en La Guajira. Los combates entre estas estructuras han desatado una crisis humanitaria que golpea a las comunidades indígenas que quedan en medio del fuego cruzado.
9: Colombia avanza en un ambicioso proyecto energético que busca producir electricidad sin depender de fuentes intermitentes como el sol o el viento, apostando por tecnologías alternativas que podrían diversificar la matriz energética nacional. La iniciativa surge en medio de las alertas por embalses bajos y la creciente demanda eléctrica que enfrenta el país. El proyecto se suma a los esfuerzos del sector para reducir la dependencia de las fuentes hídricas, especialmente ante los riesgos asociados al fenómeno del Niño, previsto para el segundo semestre del año.
11: Tal como lo hizo en el 2021 y en el 2024, María Camila Osorio, clasificada número 68, comenzó su aventura en Wimbledon con victoria en la primera ronda. La tenista cucuteña logró superar a la suiza Simona Walter, 90 clasificada, con parciales de 6-2 y 6-1. En la segunda ronda, Camila deberá enfrentarse con la checa Linda Noskova, clasificada número 12. Además de su participación en sencillos, la colombiana también estará en dobles haciendo dupla con la argentina Solana Sierra, con quien deberá enfrentar a la dupla formada por las históricas hermanas Selena y Venus Williams.
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0: 7:48 en Tarqui Estéreo Noticias. Mucha atención que la gobernación del Huila, AgriLink y Copper avanzan en ambiciosa alianza para impulsar el sector agropecuario del departamento. Gracias a esta importante estrategia, de la mano de Expo Agrofuturo, se busca desarrollar la FITCA 2026 con un enfoque más internacional e impulsar las apuestas productivas priorizadas del departamento a través de integración del conocimiento, nuevas tecnologías y exploración de nuevos mercados. Durante los últimos años del departamento, el departamento del Huila se ha venido consolidando como potencia agroalimentaria del país, donde sobresale en renglones como la caficultura, donde el departamento, con cerca del 20% del total de la cosecha nacional, lidera el ranking de departamentos productores. Asimismo, el Huila es el primer productor piscícola del país, alcanzando los 87.864 toneladas de carne de pescado en el 2025, que se suman a otras apuestas productivas como el cacao, la caña panelera, el aguacate Hass, el limón, además el limón Tahití, el arroz, la ganadería, la agrominería y el turismo, entre otros prospectos, con el propósito así de dinamizar los sectores del café, cacao y agroturismo. La gobernación del Huila, de la mano de aliados estratégicos, viene desarrollando desde el 2021 la FICA. Es una feria que reúne lo mejor en materia productiva y compradores, además de alrededor del mundo, que llegan a nuestra región para mejorar los procesos de comercialización que garanticen precios justos para los productores sin intermediación. Para impulsar este importante certamen, que este año se desarrollará del 1 al 4 de octubre con un enfoque más internacional, donde además se integra el conocimiento de nuevas tecnologías y la exploración de nuevos nichos de mercado alrededor del mundo, pues se viene avanzando en la consolidación de una alianza con las plataformas AgriLink y Copper, con amplia experiencia en la operación de eventos especializados para conectar el sector agropecuario a través de un ecosistema de empresas y ferias como Expo Agrofuturo, Territorio Aguacate, además de Root Agro, entre otras empresas. Con ese propósito, el gobernador Rodrigo Villalba Mosquera, junto con el secretario de Agricultura y Minería, Óscar Eduardo Trujillo Cuenca, además del asesor de despacho, Juan Carlos Ramón Rueda, lideró una reunión ejecutiva con directivos de AgriLink, donde pues fue analizada toda esa estrategia de conformada por los ítems para la conceptualización, estructuración y planeación de la feria del mes de octubre. Plan de comunicaciones, el mercadeo, la comercialización de actividades y demás, para así continuar con esa invitación y que todos los productores de nuestra región también tengan la posibilidad de asistir y de recibir esos beneficios gracias a todas estas ferias que se realizan en materia de precisamente lograr mejorar y esa apuesta que le hacen al sector agropecuario de nuestro departamento. Escuchemos a el mismo Óscar Eduardo Trujillo, el secretario de Agricultura del departamento, quien habla al respecto.
1: Desde la gobernación del Huila, a través de la Secretaría de Agricultura y Minería, seguimos avanzando en el fortalecimiento de nuestros sectores productivos. El día de hoy hemos realizado una gran alianza, donde vamos a fortalecer nuestras principales apuestas. Avanzamos con Agrofuturo, a través de las plataformas de AgriLink y Cropper, donde venimos a fortalecer ese gran evento de comercialización y de negocios e internacionalización, que es FICA, la Feria Internacional de Café, Cacao y Agroturismo, con la plataforma Expo Agrofuturo, una de las mejores plataformas y más grandes a nivel nacional en materia de innovación agropecuaria. Esa feria reconocida a nivel nacional hoy se articula y viene a fortalecer FICA. FICA 2026 en su sexta versión, donde vamos a llegar con una gran agenda de internacionalización y de negocios. Una gran plataforma que queremos ir más allá, donde hayan unas actividades permanentes en el tiempo enfocada en la realización y el desarrollo de los negocios, especialmente del café, del cacao y del agroturismo. Asimismo, vamos a fortalecer a través de esta plataforma todo el tema de la identificación, georreferenciación y demás para fortalecer nuestras principales apuestas productivas, donde identifiquemos esos sectores potencia y allí, a través de esto, podamos acercarlos a negocios, podamos acercarlos a ruedas de inversión y también podamos acercarlos a ruedas de encadenamiento que nos genere un mayor impacto en el territorio. Con esto seguimos avanzando en el fortalecimiento de ellas y qué bueno, celebrando el día de hoy esta gran alianza, Expo Agrofuturo FICA 2026.
0: A su vez, habla también el representante de o cofundador de AgriLink, Ricardo Jaramillo.
2: Bueno, la gobernación del Huila y AgriLink se unen para desarrollar la feria FICA. Con la experiencia que tenemos realizando Expo Agrofuturo, Territorio Aguacate y otras ferias a nivel nacional e internacional, queremos traer tecnología, compradores, conocimiento y apoyar a ustedes, que son los líderes de producción de café en Colombia, para que sigan desarrollando este sector y siga desarrollándose este departamento. Adicionalmente, vamos a crear una plataforma donde vamos a tener digitalmente las principales cadenas de valor productivas agropecuarias con el fin de buscar inversión nacional e internacional para complementar estos sectores con alto potencial de crecimiento en el departamento del Huila.

Ya tenemos 7 de la mañana, 55 minutos en Tarque Serio Noticias. Para ir cerrando nuestro noticiero. Haciendo memoria y recordando una vez más para hacer ese reconocimiento a cada una de las reinas de los diferentes certámenes que se desarrollaron en el municipio de Tarqui en la versión número 33 del Festival de El Bambuco 2026. ¿Cómo no hacer ese reconocimiento especial a la hermosa reina de la Edad Dorada Tarqui 2026?

0: el reconocimiento a doña Eloísa Noriega del Centro Poblado de El Vergel, reina de la Edad Dorada. Esa alegría, sin duda alguna, de doña Eloísa, pues nos contagió a todos en el escenario, evento que se realizó en el Polideportivo Cubierto Municipal. A ella, al Centro Poblado del Vergel, el reconocimiento por ese trabajo arduo, por su participación y por precisamente obtener esa corona como reconocimiento a la ejecución del sanjuanero tradicional. Así que la felicitación una vez más para doña Eloísa, reina de la Edad Dorada Tarqui 2026. Como no, ese reconocimiento especial para la reina infantil Tarqui 2026, Martina Castro Córdoba, con su hermosa ejecución del sanjuanero, con esa alegría, con esa perseverancia, esa dedicación, pues logró obtener así su corona como reina infantil. A ella, a sus padres, al barrio La Veguita, el reconocimiento por su reina infantil 2026. El reconocimiento especial para la reina institucional, la señorita Lida Rebeca Vargas, a la administración municipal, que sin duda alguna también dejó un mensaje importante en lo que fue la participación del desfile del reinado institucional. La administración municipal pues encabezó ese desfile con su comparsa, además que lograron precisamente mantener esa elegancia y lucir sus trajes de principio a fin intactos, cero espuma, cero harina, el reconocimiento para ellos. Y ese es un mensaje claro: sí se puede hacer un desfile folclórico, sí se puede volver a rescatar nuestras tradiciones y demostrar eso. Eso es el San Pedro, esa es la cultura de nuestra región. Y de esa manera, el reconocimiento, reitero, a la administración municipal y, cómo no, a el desfile que se realizó con los niños, el desfile infantil, gran participación de todos los, de gran cantidad de niños, tanto de la parte urbana, de la zona rural, de incluso tarqueños residentes en otros lugares de Colombia y del mundo, que también llegaron a disfrutar con sus niños. Primó la creatividad con sus carrozas y que los niños pues de esa manera lograran ir y a través del desfile disfrutar también de una manera sana, tranquila. El reconocimiento también para cada uno de los papitos quienes hicieron parte del desfile infantil. El reconocimiento, cómo no, a la reina veredal Tarqui 2026, Blanca Estefanía Ospina Méndez, a la vereda Buenos Aires, por su participación en el reinado veredal. Eso llevó a Estefanía a participar el día domingo al reinado municipal como señorita veredal y de esa manera obtuvo ese reconocimiento gracias a ese trabajo, a esa majestuosa ejecución del sanjuanero que transmitió tanto y obtuvo su corona como reina municipal. A Blanca Estefanía Ospina Méndez, a su familia, a la comunidad de la vereda Buenos Aires, importante sector también, que hace un aporte a la economía del municipio e incluso pues que suena nuestro nombre de Tarqui gracias a los productos también que se cultivan en este sector. El reconocimiento y la felicitación como señorita Tarqui 2026. Y a cada una de las candidatas que participaron en todos los certámenes, sabemos que es un trabajo de mucho compromiso, de mucho esfuerzo, de dedicación, de sacrificio sobre todo, de lograr organizar su tiempo para lograr cumplir con todos esos compromisos que se adquieren a ser usted representante, bien sea de una institución, de un barrio, de una vereda. Y de esa manera el reconocimiento a cada una de ellas, a sus equipos de trabajo. Y lo importante de todo, y como le hacía mención a ellas personalmente, lo importante es que se disfruten o que hayan disfrutado todos esos momentos. A nuestra reina de la alegría, Tarqui, con la doctora María Paula Sánchez, pues logró ese reconocimiento, logró su corona del reinado de la alegría y el folclore que se desarrolló ahí en Garzón. Y pues Tarqui es esa nueva reina 2026. Y a cada una de ellas la felicitación especial. 8 de la mañana, 2 minutos. Con esa información cerramos. Agradeciéndole a nuestros oyentes por estar siempre conectados. Hicieron parte de las transmisiones. Realizamos para llevarle los detalles de los diferentes certámenes a la Administración Municipal por permitirnos precisamente acceder a cada una de las actividades y darnos esa exclusividad también. El reconocimiento por el trabajo arduo, que sabemos que es bastante complejo la coordinación de cada uno de esos eventos. La invitación a nuestros oyentes a que continúen con toda la programación de nuestra estación radial. Un buen día para todos, excelente inicio de mes, ya el séptimo mes del año. Y por supuesto, no se despeguen de nuestra estación radial. Buen día para todos.
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4: El amor más puro que pueda existir, lógicamente solo una mujer puede darlo, es el amor de madre. Tuve la oportunidad de hacerle esta canción a mi mamá y dedicársela, y yo creo que ustedes podrán dedicársela a cada uno a sus madres, y los que no la tienen pues lo van a recordar con mucho amor y con mucho cariño. Esta canción se llama Amor de Madre.

0: ¿Quién no ha escuchado esa voz tierna que te dice, abrígate bien, que hace frío? ¿Comiste? Tienes que alimentarte porque estás muy flaco. O como dice mi mamá, vas a salir, vístete bonito. Que mi canto es para ti. Bendición, mami.
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Muy buenos días a todos nuestros queridos oyentes de Tarque Serie 95.8. En esta mañana del miércoles, hoy primero de julio, estamos en el séptimo mes del año, aquí en la mejor compañía de nuestra estación radial. El saludo, como siempre, a cada uno de ustedes, nuestros oyentes, conectados en los cuatro puntos cardinales del municipio de Tarque, en las localidades vecinas, a quienes nos siguen desde www.tarqueserio.com, en las plataformas digitales. Ya tenemos 9 de la mañana, 11 minutos, ya está habilitada nuestra línea 312-885-4770 para que nos envíen ahí su mensaje, programen la buena música. Vamos hasta las 12 del mediodía, programando todos los géneros musicales que ustedes, nuestros oyentes,

pueden solicitar a través de nuestra línea de contacto. Reitero, 312-885-4770, nuestro WhatsApp habilitado.

0: El saludo, como siempre, a nuestros oyentes en la zona rural, a nuestros patrocinadores, a las mamitas, a las amas de casa, a usted, querido amigo constructor, siempre conectado con los 95.8. Y con los muy buenos días también recibimos a nuestro compañero Sonoman, que ya está atento, también conectado, para entregarnos las notas de interés, esos hechos históricos de un primero de julio.
1: Hola, hola, Estefanía, toda la gente conectada a contar que serio en este primero de julio. Ya iniciamos mes como tal en este día miércoles. Hoy, Día Internacional del Reggae, Día Internacional del Chiste, Día Internacional de la Fruta. Para devolvernos, llegamos hacia el año 1751. Se publicaba en París, Francia, la enciclopedia, el primer volumen de la enciclopedia o diccionario razonado de las ciencias, las artes y los oficios, redactado por el escritor y crítico de artes francés de Denis Diderot. ¿Qué más encontramos un día como hoy? En 1858, Charles Darwin y Alfred Russel Wallace realizan una lectura de sus estudios sobre la evolución de las especies en la Sociedad Linneana de Londres, en el Reino Unido, por lo que se establecen los principios de la teoría de la evolución mediante la selección natural. Un día como hoy, en 1916, entra en rigor la llamada Ley Seca o Prohibition en Estados Unidos, por la que se prohibía la producción, exportación y venta de bebidas alcohólicas. Duraría hasta el 5 de diciembre del año 1933. Un día como hoy, 1957, se inicia el Año Geofísico Internacional, que duraría hasta el 31 de diciembre de ese año, y en el que más de 30.000 científicos y técnicos de 66 países pues cooperan para realizar estudios sobre la Tierra y el cosmos. Un día como hoy, en 1972, se celebra la primera marcha del orgullo gay en Reino Unido, en la ciudad de Londres. Contó con algo más de 2.000 participantes. Un día como hoy, en 1974, muere el presidente de Argentina, Domingo Perón, y lo sucede en el cargo su esposa y vicepresidenta María Estela Martínez de Perón. ¿Se acuerda de Evita Perón? Un día como hoy, en 1979, la compañía japonesa Sony lanza el Walkman, el reproductor de cassettes portátil, que se volvió una locura y marcó toda una generación. Un día como hoy, llegamos hacia el 2024, la Agencia Espacial Europea ESA lanza el telescopio Euclid para estudiar la materia oscura y la energía oscura. Este telescopio tiene como objetivo mapear miles de millones de galaxias y contribuir al entendimiento del universo en expansión, un proyecto clave para la cosmología moderna. En el 2024 también encontramos que Beryl se convierte en el huracán más temprano en alcanzar la categoría 5 en el Atlántico, solo el segundo en la historia que lo ha logrado en el mes de julio. Y hace un año, el sistema Atlas en Río Hurtado, Chile, detecta un objeto que llama la atención por su velocidad y órbita inusual. Menos de 24 horas después, el Centro de Planetas Menores lo clasificó como 3-1 Atlas, catalogando como el tercer objeto interestelar registrado en nuestro sistema solar. Su trayectoria hiperbólica y velocidad de más de 60 kilómetros por segundo confirman su origen ajeno al sistema solar. Hace 22 años, nos devolvemos al 1 de julio del 2004 en nuestro país. Era día jueves, Once Caldas ganaba la final de la Copa América ante Boca Juniors. Hace 40 años registramos un hecho de gran trascendencia. Era el 1 de julio de 1986, martes, el inicio de la visita del Papa a Colombia. Recordemos, Juan Pablo II, que duraría 7 días y recorre 10 ciudades. Hoy recordamos a Giovanni Moreno. Nació un 1 de julio de 1986, día martes, futbolista colombiano que ha jugado en equipos de Colombia, Argentina y China. Hoy llega a sus 40 años. Y hoy recordamos, hace 99 años, un 1 de julio de 1927, viernes, el fallecimiento de Pedro Nel Ospina, militar, político, conservador e ingeniero colombiano, presidente de Colombia, en el periodo de 1922 a 1926. Eso y mucho más estaremos hablando en esta mañana, hoy ya 1 de julio, inicio de mes, aquí en De Todito.

9 de la mañana, 17 minutos, estamos en De Todito de Tarque Serio. Como dice el meme por ahí, estamos en el mes de julio por la J. Llega Julio Jaramillo, precisamente. Como no recordar esos buenos clásicos. 5 centavitos suena a esta hora en los 95.8 de Tarque Serio.

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6: Hora de un dos de una vez aquí en Tarqui Estéreo y traemos a las leyendas, sí, los creadores del merengue hip hop como es Proyecto 1, que a propósito están lanzando un nuevo disco, pero aquí estamos recordándolos con 25 horas y Al Otro Lado del Mar. Aquí está, en dos de una vez, Proyecto 1, aquí en Tarqui Estéreo.
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1: Bueno, veamos partidos después de ayer. Oye, insólito, ¿no? La forma como lloraba el pobre japonesito. Ah. Pero es que a Japón se le paró en la raya a Brasil, mejor dicho, lo estaba haciendo temblar. Ayer, señor, veamos prácticamente cómo quedaron, veamos desde el fin de semana, pues entonces estábamos viendo Sudáfrica-Canadá, ganó Canadá, pasó Canadá. En el partido Brasil-Japón, pues, duro, pero aprovechó, mejor dicho, ¿te acuerdas cuando jugamos con Uzbekistán? Esos. Ellos aprovecharon el momento donde Colombia les dejó espacio, lo mismo hizo Brasil. Y Brasil se fue por arriba, ¿no? Les tocó atacar por arriba porque los japoneses estaban bien parados. 2-1 ganó Brasil. En el partido de Alemania-Paraguay, esta nadie la creía. Dice, uy, hijo de madre, bueno, se fueron a los penales, que... Pero es como Alemania va a votar a hoy. Y pasó Paraguay, 4-3 terminó el partido. 1-1, pues obviamente los reglamentarios, y en los penales quedó 4-3. Lo mismo pasó con Países Bajos, Marruecos. Todo el mundo decía, bueno, aquí de Dean Marín, de Doping Way. La cosa terminó 1-1. Al final, Marruecos 3-2 en los penales. Costa de Marfil, Noruega. La verdad, había mucho haciéndole fuerza, pues obviamente, a los de África. Pero es que Noruega, ellos son los vikingos con mar, ¿no? Porque pues obviamente los que estaban jugando el otro partido son los vikingos sin mar. Sí, porque ellos están en... ¿Cómo se llama eso? Un golfo, algo así. Bueno, una bahía. Costa de Marfil, Noruega. Noruega pasó a la siguiente ronda 2-1. Francia, Suecia. Más de uno, pues obviamente. Ya pues, si Noruega pudo, nosotros también, pero no pudieron. Francia 3-0 frente a Suecia. México, Ecuador. Ecuador dijo, bueno, nosotros vinimos de ganarle a Alemania, papá, y los mexicanos están llevando todo. ¿Y sabe qué es lo curioso? Si usted mira el mapa, ¿cuántos goles les han metido a los mexicanos? Dice un amigo, revise por ahí, ¿van como invictos todavía? Uno dice, uy, fue madre, ¿cómo así? Sí, señor, para que tenga en cuenta ese pequeño dato con los mexicanos. Bueno, en lo que respecta a los partidos para el día de hoy, que tenemos 11 de la mañana, Inglaterra, República Democrática del Congo. La verdad sí me gustaría que pasara el Congo, pero pues usted sabe cómo las cosas del fútbol, también las estadísticas. Claro que ayer pues se rompieron con el cuento de Alemania. Inglaterra, República Democrática del Congo. Hay posibilidades. Bélgica, Senegal. Este lo veo más apretado. Sí, señor, porque los belgas han ido ahí dándole y los de Senegal pues no se quieren quedar atrás. Este será 3 de la tarde y, señores, 7 de la noche. Hoy volvemos a 3 partidos, sí. Estados Unidos, Bosnia y Herzegovina. Los favoritos son los americanos, ¿no? Aunque pues recordemos que por algo Bosnia y Herzegovina pasó y está en esta ronda. Así que esperemos a ver cómo es la cosa. Oye, lo curioso, dentro de las redes sociales, la cábala dice que... ¿Te acuerdas cuando a Colombia en el Mundial de Brasil... Eso, no le valieron el gol de Yepes y toda la cosa, y que lo uno, y que lo otro? Alguien volvió a colocar, recordemos que... A nosotros ya nos pasó y al siguiente partido los golearon. El partido que viene es Portugal-Croacia. Y pues obviamente como acotación, digámoslo así, coloqué. Y ese fue el equipo campeón del mundo. Todo el mundo, de ahí así. Pero ya tenemos llaves en lo que tiene que ver. Vea, el próximo partido, 4 de julio, será Canadá-Marruecos. Apuéstele ahí. Y el sábado 4 de julio, 4 de la tarde, Paraguay-Francia. ¿Usted con cuál se va a ver? En ese momento yo podría decir que iría por Marruecos, iría por Francia, ¿no? Francia, mejor dicho, va para la final, que se las pica, mijo. Otro partido que ya está definido, Brasil-Noruega. Aquí hay que ver qué harán. Este es el domingo 5 de julio, 3 de la tarde. ¿Qué van a hacer los brasileños? Porque es que los brasileños han ido así, así, así. Digo, Neymar lo estamos guardando, pero sáquenlo, dijo alguien. Y los nuergenses, los vikingos, son los vikingos con mar, pues la verdad han ido subiendo bastante bien. Aquí viene ese choque bueno, Brasil-Noruega. Bueno, nosotros recordemos, jugamos el viernes y lo curioso es que, por ejemplo, más de un argentino está ahora y dijo, bueno, mientras nosotros estamos pendientes del partido, analizando la cosa, Messi es que firmando comerciales con el hombre araña, uy, pues salió el adelanto. de nada más y nada menos de Un Nuevo Día, de Spider-Man, y aparece Messi, aunque recordemos que eso lo graban con anterioridad, eso fue antes del Mundial y toda la cosa. A menos de que le haya ocurrido estos días que no estaban haciendo nada de grabarlo, no creo. Pero la cosa es que más de uno le tiene y dice, vea, vea. Nosotros analizando, claro que dicen Cabo Verde, dice, ellos están sobrados, no, pero nunca saben, Cabo Verde, mejor dicho. Yo creo que al mejor que le puede ir en este Mundial es al arquero a Bocinha de Cabo Verde. Pues a pesar de su edad, porque ya tiene 40 años, pero donde logre pasar o que su selección termine haciendo un buen papel, aunque ya lo logró, yo creo que este señor ya tiene futuro en el fútbol, ¿no? Más de uno también le está echando el ojo ya. Bueno, así vamos para los partidos del día de hoy, 1 de julio.
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Ahora que hemos visto que se habla del movimiento empresarial, que eso, que las oportunidades laborales, que lo que viene para Colombia, pues resulta que en nuestro país, así como en muchas partes del mundo, aparece un ranking de las peores empresas para trabajar en Colombia. Uno dice, uy, fue madre, vea pues. Vamos del 10 al 1. En la 10 encontramos Barchar SAS. Tiene una investigación formal intervenida tras alertas de violencia laboral. Y usted dice, ¿y de qué se dedica esa empresa? Pues Barchar SAS nos cuenta que, bueno, sede principal en Bogotá, operaciones en el sector de engorde de ganado vacuno. Vea pues. En la posición número 9 encontramos a Cherry Trading SAS, un reporte por maltrato, denuncias virales confirmadas por inspección oficial. ¿Esta empresa de qué trata o qué hace? Es una empresa colombiana con sede principal en Bogotá y operaciones clave en Ibagué, dedicada a la comercialización de materias primas agropecuarias y procesamiento de subproductos de la industria cárnica. Vea pues. En la posición número 8, Palmeras del Cesar. ¿Dónde quedará? Pues en el Cesar. 85 días en huelga, paro debido a los incumplimientos convencionales. Oiga.

0: Palma y Trabajo, otra. 5 en vulnerabilidad palmera. Deficiente cumplimiento de variables del sector. Oiga. En la posición número 6 encontramos otra que tiene que ver con la parte de las palmas. Palmagro, 4 en vulnerabilidad palmera. Alta precariedad laboral en el sector. En la 5 encontramos Extractora San Fernando, 3 en vulneración de palmera, evaluada con bajo índice laboral. Bueno, aquí también sacan frutas y demás, además de las palmas, ¿no? En la 4 encontramos Gradesa, esta sí la ha sonado, sí le suena ese nombre, ¿no? 2 en vulneración palmera, malas condiciones y dimensiones laborales críticas. En la posición número 3 encontramos Indupalma, 1 anti-ranking, evaluada negativamente por malas prácticas sindicales. Oiga, lo curioso es que aquí vemos que son 6 que trabajan en la parte de productos de extracción, sobre todo de palma, de aceites y demás. En la posición número 2, esta que se volvió viral, las tiendas de Uno, 263 visitas sorpresa, oiga, investigada por sobrecarga laboral extrema. Y la número 1 es Chatech International Inc. ¿Qué empresa es esta? La que maneja el famoso Atún Van Camps. 26 hallazgos, descuentos salariales por usar el baño. Oiga, ¿cuántas veces usted va al baño? Uy, no sé, así. Bueno, esto es dado a este ranking, o cómo se manejó este ranking, señor, pues dado a lo que tiene que ver. Esto fue extraído de las redes sociales, de aquellos videos, de cuentos que pues presentaban los mismos empleados en historias y demás, dadas en Facebook, TikTok y YouTube. Y se hizo pues un top ranking, digámoslo así, de las peores empresas para trabajar en Colombia. Uy, deje así.
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5: Un doble popular y nuestros invitados son los relicarios. Vendrán con Mujer Traidora y Ni Plata Ni Nada. Recordando, doble popular aquí en De Todito.
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10 de la mañana, 43 minutos, estamos en De Todito de Tarque Serio, programando todos los géneros musicales donde ustedes, nuestros oyentes, tienen participación a través de nuestra línea 312-885-4770. Palma. Conectados ahí en el barrio La Veguita, saludamos a nuestros oyentes, también en el Portal del Sur, en el barrio Villa Aurora. Nos envían también su reporte a través del 312-885-4770. Y llega Los Camorales, recordando al maestro Omar Geles con El Fulano.

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Continuamos en Detonito de Tarque, el 95.8, 11 de la mañana, 20 minutos. Conectados igualmente a través de nuestra frecuencia en las localidades vecinas en el municipio de Altamira, en Timaná, en Guadalupe, en Suaza, en la parte alta del municipio de Garzón, en Isnos, nuestros queridos oyentes. Vamos con algo de vallenato. Por acá quieren escuchar a Samuel Pérez con Cuando el amor se acaba. Ya estaremos con algo de música popular también. Así que avanzamos con más música en De Todito de Tarque Serio.

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8: Dos de una vez aquí en Tarqui Estéreo y nuestro invitado es el gran Elder Dayan Díaz. Vendrá con un cover que le hiciera a Shakira. Viene con Inevitable y con Amantes aquí en Tarqui Estéreo.
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1: 11:40 minutos en de Todito de Tarque Serio. 312-885-4770. Siguen nuestros oyentes enviando sus mensajes, reporte de sintonía. La invitación es a que continúen con toda la programación de nuestra estación radial. Llega por aquí Bless, amistad.

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1: Bienvenidos a un nuevo avance informativo en este mediodía. Esto es Sendera Noticias. Estos son los titulares.
2: Hospital Universitario San Jorge de Pereira restringe servicios a 4 EPS.
1: Minagricultura rechaza pedido de investigar sindicalización en su cartera.
2: Amplían el plazo para pagar el impuesto vehicular en Santander.
1: Supersalud denuncia penalmente a directivos de licores de Antioquia.
3: Deportes Tolima ya le consiguió reemplazo a Lucas González.
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2: Una crítica situación comenzó a regir de manera inmediata y afecta a los usuarios de Nueva EPS, Pijao Salud, Coosalud y Asmed Salud. A partir de ahora, el Centro Asistencial San Jorge de Pereira garantizará solo la atención de urgencias vitales para los afiliados de estas entidades. Según informó el hospital, la decisión fue adoptada luego de varios meses de dificultades económicas, pues la deuda acumulada asciende a 122 mil millones de pesos.
1: El ministro Antonio Sanguino rechazó una solicitud para investigar una posible sindicalización dentro del Ministerio de Agricultura, calificando el proceso de organización de los trabajadores como un derecho legítimo. El pronunciamiento se da en medio de un debate sobre garantías laborales en entidades públicas, donde organizaciones sindicales han exigido condiciones claras para el ejercicio de la asociación sin represalias administrativas.
2: Los contribuyentes de Santander tendrán 3 meses más para cumplir con el pago del impuesto vehicular correspondiente a la vigencia 2026. La gobernación anunció que el plazo para cancelar esta obligación sin intereses ni sanciones se amplió hasta el 30 de septiembre, con el propósito de brindar mayores facilidades a los propietarios de vehículos.
1: La Superintendencia Nacional de Salud radicó una denuncia penal contra los directivos de la fábrica de licores de Antioquia por presunta obstrucción a labores de inspección y vigilancia. Los hechos se remontan al 26 de junio, cuando una comisión de auditores se presentó en la sede de la fábrica y las directivas se negaron a entregar la información requerida. Días antes, el Ministerio de Salud había rechazado una recusación contra el superintendente Daniel Quintero, permitiendo que la auditoría continuara. La fábrica de licores de Antioquia argumenta que los requerimientos acceden a competencias de Supersalud al pasar de 17 puntos solicitados en el 2019 a 77 en la revisión actual.
3: Atlético Nacional puso a trabajar a Deportes Tolima luego de sacarle a su técnico, Lucas González. El bogotano permanecía en el elenco de Ibagué hasta hace unos días, cuando fue tentado por Atlético Nacional y aceptó. Para los pijaos quedó entonces el lío sobre la búsqueda de un nuevo estratega. Sin embargo, su rapidez para encontrarlo sobresalió y están a punto de oficializarlo. Se trata de Sebastián Oliveros, quien permanecía en Fortaleza. Joven técnico, uno de los retos más importantes para Oliveros y lo suyo será la Copa Libertadores. Cabe recordar que Deportes Tolima fue el único representante colombiano que accedió a los octavos de final, los cuales se enfrentará en la segunda parte del 2026.
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4: Son las 12:06.
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0: Epa, Rafael, ¿cómo te fue con la muchachota esa que llevaste el sábado a la discoteca?
1: Más mal que un cochino entre las vacas. Esa mujer se me fue con la cabulla en la pata.
0: Ah, eso te pasa a ti por novato. Por novato.
1: No, señor. Lo que pasa es que resulta más una venta de hielo en el Polo Norte que un viejo como yo dándose las espadrotes.

0: Nací a orillas del Arauca, expresor de su belleza. Contrapunteador en arpa, cantor por naturaleza. Además, compositor de suave y música recia, pero por esa razón no digo que soy poeta. Poeta es el hablador que obra con inteligencia, aquel que pone a millón lo poco mucho que inventa, con un lenguaje doctor que no lo entiende ni Petra. Mi lema es, yo soy quien soy y lo ajeno se respeta. Ya que todos me conocen, les voy a hablar con franqueza de algunas pequeñas cosas que como hombre me calientan. Resulta que salí un día con un dolor de cabeza y en la plaza de mi pueblo se alimentó mi conciencia cuando la brisa me dio un beso de noche fresca. Claro que el dolor huyó viendo muchachas esbeltas que llevaban por delante un almacén de propuestas. En eso llegan dos tipos y así cerquita se sientan. Yo como soy más curioso que un venado en una iglesia, me quedé hecho el pendejo para escuchar a la conversa y así empezaron a hablar los dos murres sinvergüenza. ¿Sabes, pana? Anoche paré una jeva, la controlé en una fiesta y nos fuimos a hiladito a bailar una discoteca. ¿Pero qué? ¿Y no hiciste nada? Espera, vale, ten un poco de paciencia. Yo la estrecho entre mis brazos, la tipa también me estrecha. Yo la besaba en la boca, le acariciaba las tetas, le manoseaba las nalgas y esa bicha bien contenta. Y así pasamos un rato hasta que pagué la cuenta. El otro que lo escuchaba dijo con más indecencia, tú sí eres pendejo, vale, yo no estoy con tantas vueltas. Yo desde el primer momento la subo a mi camioneta, me la llevo pa' un rastrojo, la zampo a una cuneta y al ratico está sacando arena con las paletas. Yo como soy un llanero y el llanero tiene fuerza, me paré de mi butaca y agarré uno por las mechas, lo mantuve firmemente mientras decía con franqueza, de la mujer no se habla, vale, de manera tan perversa, así sea la más humilde mujer que haya en nuestra época, porque pensándolo bien es una cosa tan cierta que lo más bello en el mundo la mujer lo representa. A ustedes les gustaría oír alguna comenta que a su mamá o a su hermana las besaban en la jeta y que le hagan todas esas jodidas que ustedes vienen y cuentan. Yo estaba casi seguro de escuchar buena respuesta, pero los dos gran carajos respondieron con violencia. Tuve que noquear a uno con una fuerte derecha y el otro venía hacia mí volando como una flecha. Me le aparté un poquitico, le saco la zurda en recta y ese hombre trastabillando cayó junto a una volqueta. Luego se me echó un cuadrado con las dos piernas abiertas y le guardo una patada donde termina la horqueta. Y ese hombre pegó un chillido como chigüire en lanceta y fue a caerse donde el otro, que al mismo tiempo despierta, y por el medio de la calle se les oía la chancleta. Y yo grité, no sean pendejos, las mujeres se respetan.
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2: Y esto es con los hermanos Mota.

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1: Cuenta la leyenda que entre cipreses y guaduales que adornan verdes montañas brotan las cristalinas aguas de la quebrada El Hígado, la cual fue bendecida por el padre Jesucito Castro, quien afirmaba: el que ama la música conocerá la gracia de Dios. Así, quien toma de sus aguas recibe el gran don de la música.

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0: Es la 1:45.
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3: Alto. Este es el momento de la reflexión para hoy. Con usted, Cornelio Rivera.
4: Un gran escándalo se produjo cuando el alcalde de una importantísima ciudad fue arrestado en un hotel mientras negociaba drogas. El gobierno de la ciudad, bajo su dirección, había hecho una gran campaña publicitaria en las escuelas para que los niños le dijeran no a las drogas. Ahora el portavoz de ese mensaje aparecía en los televisores de toda la ciudad, esposado y conducido a la estación de policía. Un peligro que amenaza a todos y que invade a muchos es dar instrucción en algo, pero no hacerlo nosotros mismos. ¿Qué cuando las acciones no concuerdan con la boca? Allí es cuando la imagen que presentamos con lo que decimos es rudamente desenmascarada con lo que hacemos. Hay un dicho que parece ser lema de muchos, particularmente con referencia a nuestros hijos. Hay quienes con sus vidas parecen decir, haz lo que digo y no lo que hago, lo cual causa confusión a quienes nos observan. Los escribas y fariseos eran líderes respetados entre los judíos del primer siglo. Los judíos daban por sentado que si alguien quería saber algo acerca de la ley, que era a los escribas y fariseos a quien se buscaba y miraba para encontrar respuestas. Jesús sabía esto, y a la gente y a sus discípulos les dijo, «En la cátedra de Moisés se sientan los escribas y fariseos, así que todo lo que os digan que guardéis, guardadlo y hacedlo». Los escribas y fariseos constituían la cátedra de Moisés. Ellos eran los expertos en las enseñanzas del gran legislador. Por tanto, Jesús dice que se les escuche y se obedezca lo que explican. Pero no todo estaba bien con aquellos expertos, porque Jesús dice también, «Mas no hagáis conforme a sus obras, porque dicen y no hacen». El problema con los escribas y fariseos, a quienes toda la nación miraba, era decir y no hacer. Este puede ser el problema con cualquiera de nosotros. Nosotros a quienes miran nuestras familias y otros en nuestro círculo de influencia.
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4: Son las 2 y 28 minutos.
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2: Son las 2:43.
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Mayor, apláudase a ustedes mismos, por favor. Muchas gracias. Esta noche es demasiado especial para todos los que componen esta familia de Gilberto Santa Rosa. Y créanme que yo tenía muchos deseos de cantar aquí, pero nunca esperé que el respaldo de ustedes iba a ser tan bonito y tan rápido. Así que

espontáneamente, ninguno de ustedes sabe lo que significa para nosotros los que estamos aquí, que cantamos y bailamos y hacemos esas cosas. Y en los momentos que llega tampoco lo sabe, porque es una respuesta espontánea de ustedes y muy bonita. Y me llega a mí en un momento tan y tan y tan bonito y tan especial y tanto que yo lo necesitaba, que de verdad estoy inmensamente agradecido que estén esta noche aquí en Canejo. Disfruten de su noche, ojalá que la pasen tan bien y se diviertan tanto y lo disfruten tanto como lo estoy disfrutando, como me estoy divirtiendo y como la estoy pasando yo. Dios lo bendiga, gracias por estar aquí esta noche.

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1: Son las 3 y 18 minutos.
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1: Darky Estéreo te informa la hora.
2: Son las 3 con 36 minutos.
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5: Tarqui Estéreo te informa la hora.
6: Son las 4 y 31 minutos.
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0: Tarquies TVO te informa la hora.
1: Son las 5:13.
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0: Tarquies TVO te informa la hora.
1: Son las 5:54.
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